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4: Yo creo en muchas cosas que no he visto. Y ustedes también, lo sé. No se puede negar la existencia de algo palpado, por más etéreo que sea. No hace falta exhibir una prueba de decencia de aquello que es tan verdadero. El único gesto es creer o no. Algunas veces hasta creer llorando. Se trata de un tema incompleto porque le falta respuesta. Respuesta que alguno de ustedes quizás le pueda dar. Es un tema en Technicolor para hacer algo útil de

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2: Yo creo en muchas cosas que no he visto. Y ustedes también, lo sé. No se puede negar la existencia de algo palpado, por más etéreo que sea. No hace falta exhibir una prueba de decencia de aquello que es tan verdadero. El único gesto es creer o no. Algunas veces hasta creer llorando. Se trata de un tema incompleto porque le falta respuesta. Respuesta que alguno de ustedes quizás le pueda dar. Es un tema en Technicolor para hacer algo útil.

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Qué bueno saludarlos en este lunes festivo. Oigan, madrugando como tiene que ser. Es que por ahí dicen que el que madruga, Dios le ayuda. Y yo de verdad me puse la 10. Aquí vine a acompañarlos, a darles un poquito de solecito, de sabor, de alegría en esta mañana. Y que arranquen con el pie derecho esos proyectos o ese descanso o ese paseo que desde hace rato tenía programado. Porque sé que muchos están aprovechando el puente festivo. Así que pues nosotros llegamos a ponerle muchísimo más sabor y alegría a este día. Porque ustedes lo pidieron, porque somos la radio que todos solicitan, el sol.

0: aquí seguimos en el sol y voy a estar muy pendiente de las notas de voz que ustedes me vayan dejando ahí en el 323-443-9711. ¿Nos vas a dejar algún saludo o le vas a dejar un saludo a alguien? Ahí te voy a esperar. Somos la radio oficial de la salsa, El Sol. 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

0: Seguimos aquí en la radio oficial de la salsa, en el sol, ay, su favorita. No me pueden decir que no, pero yo sé que a ustedes les encanta cuando les hablamos de salsa, porque cuando usted automáticamente piensa en salsa, piensa en baile, en disfrutar, en el sabor, en coger al vecino y darle como media vuelta, coger a la tía, a esa tía que siempre aplaude y esa que nunca falla para los bailes. Ah, bueno, ahí también está el sol. Así que me encanta que estén conectados conmigo. Me voy rápidamente con los saluditos que ustedes me van dejando y pues que me sigan pidiendo salsa.
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0: Me voy con mi primer fanático, Wilson. ¿Cómo estás? Tú nunca me fallas.
2: Lore, muchísimas gracias por esa programación tan bacana. Toda esta mañana, Dios te pague y Dios te bendiga. Descanses.
0: A ti mil gracias por tu sintonía y bueno, recuerden que estamos hasta el mediodía, así que tienen hasta las 12 para enviar esa nota de voz. 323-443-9711. Así, sencillito. Me mandan su nota de voz, sus saludos, si le quiere dejar un, no sé, una felicitación de cumpleaños a alguien, lo hacen aquí y listo. En la radio oficial de la salsa le ponemos ahora todo, a sus días, a sus noches, a sus tardes.
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0: Aquí seguimos en la radio oficial de la salsa. Lore Rodríguez los está acompañando en esta mañana. Y bueno, ustedes están muy saludables a través de la línea de WhatsApp. Que se la repito, 323-443-9711. Sí, señores, así de fácil, así de sencillito es que usted me mande una nota de voz y me cuente cómo va este lunes festivo. Así que ahí los estoy esperando, pues. Por ahora me voy con saluditos. Hola, ¿cómo estás?
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0: Y como quieren salsa, pues salsa les voy a poner. Aquí me voy con este clásico, este temazo, para que lo disfrute, para que se acompañe en este lunes festivo, puente festivo, aquí con la radio oficial de la salsa.
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Y aquí sigue acompañándolos una hora más Lore Rodríguez con esta soberana salsa que estamos disfrutando en este puente festivo. Y estamos en El Sol, la radio oficial de la salsa, la que ustedes pidieron, la que tanto quisieron.

aquí sigo disfrutando con ustedes y espero que se estén aprendiendo el jingle porque los quiero ver cantando. Es más, me voy a poner en un concurso, vamos a ver. Pero acá no hay premio, acá el premio es ver usted qué tan fiel es a nosotros, al Sol, la emisora oficial de la salsa. Me van a cantar esa estrofita, a ver si ya se la están aprendiendo, si le están atinando. El que me la mande, uy, vea, le manda un pico radial. Pero bueno, lo importante es que usted se conecte con nosotros aquí en los 94.7. Ya saben, recibo canciones, recibo solicitudes, recibo mensajes a través de la línea de WhatsApp 323-443-9711. Estamos en la emisora de la salsa, El Sol. El Sol.

0: Y aquí seguimos en la radio oficial de La Salsa. Y bueno, tenemos que hablar de algo muy importante. Y es que hoy, 12 de octubre, se celebra el Día de la Diversidad Étnica y Cultural de la Nación Colombiana. Anteriormente se le llamaba el Día de la Raza, pero pues ahora se le cambió el nombre precisamente como para dar apertura a todos los pueblos indígenas americanos que básicamente se van sumando a través de la historia. Pero vamos al contexto. ¿Por qué se celebra el Día de la Raza? Y es básicamente por la llegada de Cristóbal Colón a América y precisamente se hace como ese cambio, ¿no? Esa relación entre los europeos y los pueblos indígenas que habían en ese momento. Por eso es que estamos en este momento en festivo. Así ve, usted no solamente aprende de salsa, usted también aprende de historia. Así que quédese conmigo aquí en la radio oficial de La Salsa.
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0: Y bueno, me voy a ir con las notas de voz que me van dejando mis fanáticos ahí a través de la línea de WhatsApp. Hola, ¿cómo estás?
2: Aló, el sol, muy buenas tardes. Soy Juan de Pátula. Qué programación tan excelente, hombre. Excelente, excelente. Está disfrutando de la buena melodía, hombre, acá en Alcalá. Que termine de pasar un buen turno, hombre. Dios te bendiga. Y como dicen por allá,
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2: ¡Soy el Conde Pato!

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aquí seguimos en la radio oficial de la salsa. Y bueno, precisamente como hoy estamos en conmemoración del Día de la Diversidad Étnica y Cultural de la Nación Colombiana, pues esto también va muy relacionado a la salsa, a nuestro género musical, porque es que básicamente la salsa también representa culturas africanas, indígenas y europeas que han influido mucho como en esa identidad de América Latina y el Caribe. Por ejemplo, usted me va a decir, bueno, ¿y eso cómo así? ¿Eso cómo se come? Bueno, el tema es que las raíces africanas nosotros en la salsa, ¿cómo las escuchamos? En los tambores, en las congas, en los bombos. La influencia europea en el piano, en los metales. Por ejemplo, esos elementos de orquesta están ahí, en esas raíces europeas. Y tenemos también las mezclas culturales, porque pues también hemos conocido, por ejemplo, las tradiciones caribeñas con las latinoamericanas, y de ahí se desarrolló prácticamente el boom de Nueva York, que nos dejó productos o, digamos, ¿cómo decirlo? Como agremiaciones como la que tuvimos en La Fania. Entonces, la raza va muy pegadito de la salsa, todo tiene que ver. Y gracias precisamente a todos estos géneros, a estas alianzas, a todas estas combinaciones de ritmo y de sabor, es que hoy disfrutamos de la soberana salsa, que ponemos aquí 24/7 en la radio oficial de la salsa. Así que sigan ustedes aquí conmigo en el

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Y aquí sigo con ustedes, Lore Rodríguez, los sigue acompañando una hora más en la radio oficial de la salsa, en el sol, la favorita, la que ustedes piden, la que ustedes ponen.

0: los sigo escuchando a mis fanáticos a través de la línea de WhatsApp 323-443-9711. Hola.
1: Bienvenida a la querendona trasnochadora y morena emisora El Sol, lo mejor de la salsa.
0: Me encanta.
1: Un saludo de María Elena, la dama de la salsa, desde Los Quebradas, Campestre de Azoleate, que te conviene.
0: Un saludito a todos los que nos escuchan en Dos Quebradas, en Cubita la Bella, en Santa Rosa, en Cartago, en La Virginia. Aquellos que están también conectados a través de la app de RCN Radio. 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Si a usted se le cae la señal, esa aplicación jamás lo va a dejar sin buena música, sin la soberana salsa que tanto disfrutamos. 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Así de facilito es encontrarnos aquí 24/7 en El Sol. 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

0: la radio oficial de la salsa, aquí en El Sol 94.7. Voy a dejar un saludito muy especial para John Jairo, que está ahí asoleándose porque le conviene. También para Andrés Diáfara, para Nacho González y bueno, para todos los que en este momento también se van conectando a través de la aplicación de RCN Radio. Para las personas que nos siguen a través de redes sociales, arroba El Sol Pereira, por ahí también nos pueden saludar. Sigo con saludos que me dejan a través de la línea de WhatsApp 323-443-9711. Hola.
1: Hola, Lore. Qué sonrisa no se acuerda.
0: Ay, ¿cómo así? ¿Dónde me vio?
1: Qué encanta. Un saludito muy especial para ti.
0: Un saludito muy especial para ti también, Daniel. Gracias por sintonizarnos aquí en la radio oficial de la salsa.

Y aquí seguimos en los 94.7, la radio oficial de la salsa. Y bueno, precisamente en esta conmemoración del Día de la Diversidad Étnica y Cultural de la Nación Colombiana, pues hablemos de todos estos artistas que, aunque no hacen parte de Colombia, pues son como un colombiano más porque los llevamos en el corazón. Empecemos con la diva, con esta diosa. Sí, yo sé. Ajá, les estoy hablando de Celia Cruz, la voz afrocubana que conquistó básicamente el mundo. Y es que esta artista llevó expresiones culturales, expresiones musicales de raíces afrocaribeñas a escenarios internacionales. ¿Cómo no hacer precisamente una alusión a esta gran artista? Y ejemplo a seguir, porque si nos ponemos a mirar su historia, Celia se la luchó muchísimo para sacar su carrera adelante. Y pues aquí la disfrutamos en la radio oficial de la salsa. ¿Qué tal si nos vamos precisamente con un clásico? Uno muy de ella. Uno que disfrutamos aquí en los 94.7. El Sol.

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Aquí los sigo acompañando con la soberana salsa que tanto disfrutamos y tanto gozamos aquí en la radio oficial de la salsa. Y bueno, me voy rápidamente con saludos. Un saludito muy especial para María Fernanda en Dos Quebradas, para Luz Mari Correa en el Parque Industrial, para Mari Trejos en el centro de la ciudad, para Paula Trejos que en este momento ahí va viajando, sintonizando el sol. También para Laura Tamayo en Sevilla, España, que a través de la aplicación de RCN Radio ahí nos tiene sintonizados. Para Eduardo en Chile, que también está con nosotros en El Sol, la radio oficial de la salsa. Rubén Darío Hurtado, un besito gigante, gracias por tu sintonía. Y para todas las estrellas del volante que en este momento también recorren las calles de Pereira acompañados del sol. Espero que este fin de semana lo estén disfrutando y lo estén pasando delicioso, que se estén gozando este lunes festivo y lo estén descansando, de pronto acompañados con su familia y sus amigos. O si a usted, como yo, le tocó trabajar, pues bueno, ojalá también se disfrute este día y pues hay que agradecer que hay trabajitos, ¿sí o no? Arranquemos entonces con salsita sabrosa apenas para este fin.

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Y seguimos en El Sol, la radio oficial de la salsa. Y bueno, estábamos hablando precisamente de la soberana Celia Cruz, nuestra querida Celia Cruz. Pero yo creo que hay otros artistas que sí o sí tenemos que mencionar. Uno, Ismael Rivera. Aquí lo queremos, lo amamos. Yo sé que más de uno tiene por ahí su canción favorita de este gran artista. Pero ustedes sabían que a Ismael también se le conoce como Maelo. Y no es Maelo Ruiz, Maelo, así le dicen las personas de cariño a Ismael Rivera, Maelo. Pues es que básicamente fue una figura muy esencial en la música. Es más, él también tiene música afrocaribeña puertorriqueña que básicamente lo catapultó a escenarios también muy importantes. Su repertorio permite también explorar música que expresa mucho orgullo, pertenencia y experiencias precisamente con las comunidades negras. Entonces, hombre, un ídolo, lo que hablábamos ayer, que también a través de su música nos cuenta historias, crónicas de vida, y pues que disfrutamos aquí en la radio oficial de la salsa. Pero yo sé que también hay que mencionar a uno, y ahí lo tenemos en el tintero. Vamos a ver si ustedes saben. Hace parte de nuestro país, hace parte de nuestro legado. También tiene, digamos, una historia muy linda. Y precisamente a través de sus historias recrea una de las canciones o una de las, como de los acontecimientos de violencia que tuvo las comunidades africanas esclavizadas en Cartagena. Vamos a ver si le atinan a qué artista estoy mencionando. Bueno, ahí los pongo a pensar en El Sol, la radio oficial de la salsa.

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Cerramos esta hora aquí en la radio oficial de La Salsa 94.7 y bueno, me voy con los últimos saludos. Un saludito para Creaciones Flora que nos dice, me corre la salsa por las venas. Ay, y aquí la tienes 24 horas. Un saludito muy especial para Vicky Toro, para Juan Guillermo Jaramillo, para Lorena en Cubita la Bella, para Rubén Zapata en Las Violetas, que sigue ahí sintonizado. Para Wilson, nuestro taxista favorito, también para el Mel del 861. Y bueno, yo les había puesto una encuesta, les había hecho una pregunta muy concreta. El artista y la canción. Vamos a ver si muchos la adivinaron. Sí, estamos precisamente hablando de El Joe Arroyo. Y la canción es nada más y nada menos que La Rebelión, que es básicamente una canción de memoria histórica, lanzada en 1986 y ambientada en la Cartagena colonial, que habla precisamente de un hombre africano esclavizado que se enfrenta al maltrato de su compañera. El estribillo más conocido, básicamente lo recordamos todos, y habla precisamente de esa resistencia frente a la violencia esclavista. ¿Ustedes sabían que el Joe tiene música que va más allá de la salsa neoyorquina? Sí, pues es que él incorporaba muchos elementos caribeños como la cumbia, el porro, y pues también tenía como ahí una influencia afro-antillana. La verdad es que el Joe era un artista demasiado completo, nos dejó una herencia en sus sonidos, en su música, su legado es imborrable, y pues aquí en la radio oficial de La Salsa lo recordamos de la mejor manera. A ustedes gracias por su compañía, por su sintonía. Yo soy Lore Rodríguez, recuerden seguirnos a través de redes sociales, @elsolpereira. Ahí también encuentran nuestros perfiles de sus locutores favoritos. Programa y dirige El Gordito de La Salsa. Gracias, feliz fin de semana.

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1: Claro, festivo con la radio oficial de la salsa, el Sol 94.7. Feliz mediodía, ¿cómo van? 12 del día ya 7. Y aquí estoy para acompañarlos a través del Sol 94.7. Feliz mediodía, Pereira.
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1: ¿Cuál piden?
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1: claro. ¿Para qué más? Somos la radio oficial de la salsa. Dirige Andy Pérez, el gordito de la salsa. Edison Orrego con ustedes en este lunes festivo, 12 de octubre. Feliz día de la raza, familia. Aquí estoy para acompañarlos con su majestad la salsa. Ya estuvo por acá Lore Rodríguez durante toda la mañana. Aquí los voy a acompañar si están almorzando o si lo hacen más tardecito, si están puebleando, si están, bueno, aprovechando este lunes festivo como usted quiera. Pero eso sí, acompañados del sol y acompañándome con su saludo, con su reporte de sintonía. Porque recuerden, aquí no tenemos oyentes, tenemos fanáticos y usted es uno de ellos. Así que, fanáticos, a contarme desde dónde están disfrutando del sol en este festivo.
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1: Los celos, los malditos celos. Marc Anthony en la radio oficial de la salsa, Sol 94.7, 12:25, lunes festivo. Y quiero saludar por acá a nuestros fanáticos. Aquí no tenemos oyentes, tenemos fanáticos del sol.
2: Hola, hola, les habla Flor Alba. Feliz de estar con ustedes.
1: Qué bueno.
2: Porque a mí no me corre sangre, me corre salsita por las venas. Bienvenidos a Pereira.
1: Mejor gracias.
2: Se acogen con el amor porque esta salsita nos calorea con el sol.
1: Muchas gracias. Son los fanáticos a través de nuestro WhatsApp 323-443-9711. ¿Qué nos dicen por acá nuestros fanáticos? Hola.
3: Hola, familia del sol. Muy buenos días. Asoléate, que te conviene.
1: Eso.
3: Un feliz día para todos. Para pedirles un inmenso favor, un pequeño saludito a mi hijo Luis Miguel, que cumplió años ayer, 11 de octubre, cumplió 15 añitos. Por favor, un saludito para mi hijo Luis Miguel Ramírez Pérez. Feliz día, qué programación tan bacana. Feliz día, Dios los bendiga.
1: Un abrazo y felicitaciones para Luis Miguel, el cumpleañero. Que sean muchos más. Feliz vuelta al sol, papá. Bendecido y escuchando la radio oficial de la salsa. Voy a saludar por acá a Lori, que nos dice: feliz inicio de semana con el sol. Somos la radio oficial de la salsa.

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1: Somos la radio oficial de la salsa, el Sol 94.7, mediodía de lunes festivo. Muchos que están descansando, otros como nosotros, trabajando, acompañándonos, disfrutando de su majestad la salsa en su radio oficial, el Sol 94.7. Fanáticos que nos escriben a través del WhatsApp 323-443-9711. Dicen por acá, hola, hola, espero que se encuentren súper bien. Alberto Herrera, estamos súper conectados con la mejor 94.7, el Sol Pereira. Para saludar a mi esposa Alejandra Sánchez Grisales, que la amo inmensamente desde el centro de la Perla del Otún. Gracias, un abrazo. ¿Quién más por acá? Hola, muy bendecida jornada al pie del cañón. Ahí está Armando con nosotros. Ahí nada más, dice el hombre. Un abrazo, papá. También por acá, reporte de sintonía desde el barrio Camilo Torres. Me llamo Alexander Salazar Pérez. Abrazo, papá. Gracias por estar con la radio oficial de la salsa en este fin de semana, en este puente. Somos el Sol 94.7 y asoléate que te conviene que tenemos más.
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1: El Sol, la radio oficial de la salsa en este lunes festivo, sigue acompañándolos ya pasando el mediodía, iniciando la tarde de este lunes festivo. ¿Cómo van? ¿Cómo están? Soy Edison Orrego. Inicio esta hora con fanáticos a través del 323-443-9711. ¿Quién anda por aquí? Hola.
2: Edison, en este momento voy pasando por la 9:09 en el taxi J014, conectado 24/7. El Sol, la emisora Sol en Salsa, asoléate que te conviene. Ya salió el sol en este momento. Feliz día para todos, para ti, Edison.
1: Un abrazo a nuestras estrellas del volante que están con el Sol 94.7. ¿Quién más está con nosotros? Luzma.
3: Hola, el Sol. Asoléate que te conviene. Edison desde el Parque Industrial, reportando sintonía con el Sol. Y hoy es el día de mi santo, que cumpliendo años.
1: ¡Epa!
3: Y reportando sintonía, como siempre, con ustedes, con el Sol. Y asoléate que te conviene. Bendiciones, una feliz tarde, bendición. Abrazo.
1: Vale, pues, bendiciones para ti, Luzma, que cumplas muchos más. Dios te bendiga y gracias por hacer parte de la radio oficial de la salsa. ¿Quién más por acá?
4: Hola, el Sol, un saludito para mi tía y mi mejor amiga Estefan. La extrañamos mucho, la amamos y siempre está en nuestros corazones.
1: Un abrazo, gracias por estar con el Sol, la radio oficial de la salsa. Todos los fanáticos en este lunes festivo.
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1: Amor mío, bésame. Maelo Ruiz, la radio oficial de la salsa, tiene a los mejores. Somos el Sol 94.7. Más fanáticos en este lunes festivo que nos siguen acompañando. Aquí no tenemos oyentes, tenemos fanáticos. Que nos dice por acá el Conde Espátula Salsero.
2: El Sol, muy buena tarde, viejo Eddie. Bendecida tarde para usted, que Dios me lo bendiga. Y vamos para adelante. Oye, Eddie, asoleate que te conviene. Hombre, acá escuchando la buena melodía de nuestra casita, organizando, haciendo aseo y refrescándome con una buena fría. ¡Se lo dice el Conde Espátula! Hombre, una salsita máxima, máxima de Mariano Cívico. Cualquiera de ellas que se maneste una voz elegante. Y asoleate, que te conviene. Te lo dice el Conde Espátula. Una feliz tarde, mi viejo.
1: Un abrazo, mi hermano. Dios te bendiga. Gracias por hacer parte de la radio oficial de la salsa. ¿Quieren Mariano Cívico? Mariano Cívico se les tiene aquí en el Sol.
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1: Con la radio oficial de la salsa, el Sol 94.7, estamos disfrutando de este Sol Festivo. Quiero saludar a nuestros fanáticos, a Alex que está con nosotros. Por acá también nos dice que se reporta Natalia desde Palo de Agua en Condina. Muy feliz con el Sol Pereira, muchas gracias. A ver quién más está por acá. Hola, buenas tardes para los mejores. Bendiciones para todos ustedes. El Sol más chimbita de Pereira. César desde El Contento por Morelia vía Alcalá. Uy, qué bacano los que están vía Alcalá escuchando el Sol 94.7. ¿Quién más está por acá? ¿Más fanáticos?
2: El Sol, muy buenos días. Maravillosa música. Muchas gracias.
1: A ti por estar con la radio oficial de la salsa. Somos el Sol en este festivo.
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0: Sol, la radio oficial de la salsa, los sigue acompañando en este puente festivo del Día de la Raza. Y a pesar del tiempo, como diría Miki Taveras, aquí continuamos. Soy Edison Orrego en esta tarde de lunes festivo. Qué bueno poder compartir con nuestros fanáticos que a través del WhatsApp 323-443-9711 nos cuentan dónde escuchan el Sol, la radio oficial de la salsa. Por acá está Vicky con nosotros desde Corales. Muchas gracias. ¿Quién más anda por aquí? Los escucho. Hola, hola.
1: El Sol, excelente programación como siempre, disfrutando de este festivo frío por acá en Dos Quebradas, pero con ganas de escuchar la mejor salsa de aquí del Eje Cafetero. Muchas gracias.
0: Y asoléate que te conviene, son los oyentes que disfrutan del sol. Voy a saludar por acá a John Echeverry también, a bordo de su nave y disfrutando de la radio oficial de la salsa. Gillo en Cuba también nos dice a todos, feliz día. Muchas gracias, Kathleen desde Dos Quebradas también. Gracias a los fanáticos que se apuntan a elegir todos los días la radio oficial de la salsa. Somos el Sol este lunes.

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1: Con la radio oficial de la salsa, el Sol 94.7, avanzamos en esta tarde de lunes festivo. Iniciamos muy temprano con ese solar que tanto nos encanta. Solo salsa clásica aquí en el Sol 94.7. Sigo saludando fanáticos que nos escriben. Asoléate Pereira con John Pérez. Desde la 17 con primera están disfrutando del sol. Nuestros amigos del barrio Sea, muchas gracias. ¿Quién más está por aquí? Quiero saludar a Mari. 323-443-9711 para que ustedes se conecten con nosotros, para que disfruten de esta salsota, de esta emisora que llegó para quedarse en Pereira, en el eje cafetero, el Sol 94.7. Quiero saludar también a nuestros amigos en Las Palmas, a nuestra gente que también está en Parque Industrial. Quiero saludar a Vanessa ahí en Las Palmas, que siempre está con la radio oficial de la salsa. Los amigos en el centro, la gente en el sector de la Circunvalar, nuestros amigos en Ciudad Jardín. También quieren nos escuchan en la terminal de transportes de Pereira. Gracias a todas las estrellas del volante. Asoléate que te conviene, porque lo que tenemos es a su majestad la salsa el lunes festivo.
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1: El festivo se disfruta mejor con el Sol, la radio oficial de la salsa. Así como yo disfruto que nuestros fanáticos nos acompañen con sus saludos a través del 323-443-9711. ¿Qué nos dicen por acá?
2: Buenas tardes, el Sol, para reportar su sintonía.
1: ¡Epa!
2: José de Manizales, José de Manizales. Ensalzado, ensalzado con el Sol.
1: ¡Epa! La gente de Manizales que está con la radio oficial de la salsa, eso nos encanta. ¡Más fanáticos! Aquí no tenemos oyentes, tenemos es fanáticos de su majestad, la salsa y el Sol.
3: El Sol, para saludar a mi esposo, Oliver Gutiérrez, y a mi hijo Jorge Mario Espina. Estamos encantados con esa emisora, con esa música tan linda. Muchísimas gracias.
1: A ti por hacer parte de la radio oficial de la salsa, eso nos encanta. Que disfruten del Sol el fin de semana y más hoy, lunes festivo. ¿Quién más nos acompaña en esta tarde?
4: Un saludo de María Elena, la dama de la salsa, desde Dos Quebradas, Campestre de Azoléate, que te conviene.
1: ¡Epa! ¡Qué dama! ¡Qué bien! Los que están disfrutando del Sol en este lunes festivo, aquí hay más. Azoléate, que te conviene.
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1: Sol festivo con la radio oficial de la salsa, el Sol 94.7, 3 de la tarde, 8. Aquí continuamos en este lunes festivo. Monchito Santana, cómo me encanta este clásico. Vendedora de amor. Eres una vendedora de amores y por las calles tú vienes y vas. Uy, no, deje así. Poemas hechos salsa aquí en el Sol 94.7. Escucho fanáticos en esta nueva hora, 323-443-9711. Evelyn.
2: Hola, buenas tardes. El sol.
1: Un abrazo, Evelyn. Asoleate que te conviene. Por acá, ¿qué nos dicen?
3: Aquí estoy. Firme.
1: Firme como los firmes. Eso está muy bien. Las estrellas del volante a través del 323-443-9711. Buenas tardes, activos desde Dos Quebradas. Saludo para Wilfred, fiel seguidor. Diría yo, fiel fanático del Sol, la radio oficial de la salsa.
4: Aquí escuchando la mejor. Qué buena programación, qué buena musicota, hombre. Bueno, escucho 24-7. John Ruiz, aquí del barrio Milanes Mandizales. Muchas gracias, bendiciones, muchas gracias por llegar. Estamos salsita en el eje.
1: Eso, Manizales, asoléate que te conviene. Aquí tenemos más de su majestad la salsa en el sol.
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1: ¿Y cómo podré disimular? El grupo Niche aquí en el Sol, la radio oficial de la salsa. Soy Edison Orrego, otra voz que hace parte de la radio oficial de la salsa, junto a Andy Pérez, el gordito de la salsa, y Lore Rodríguez. Ya nos sigue a través de redes sociales. Recuerden que nos encuentran como el Sol Pereira en Instagram, para que usted disfrute de todo el contenido de la radio oficial de la salsa. Síganme los buenos, arroba el Sol Pereira en Instagram. Nos escriben nuestros fanáticos a través del 323-443-9711. Asoleate que te conviene. Leonardo Camacho desde La Pradera. Gracias por estar con el Sol 94.7. ¿A quién más voy a saludar? A José Ricardo Gutiérrez, que también está con el Sol. ¿Quién más por acá? Humberto Zuleta desde Dos Quebradas, en sintonía escuchando la mejor 94.7 El Sol. Y asoleate que te conviene. Está Marcela Rojas desde Bogotá. ¡Qué bien! Los que están a través de la app de RCN Radio, eso nos alegra bastante. O también a través de www.elsol.com.co. Ahí pueden estar con la radio oficial de la salsa en este lunes festivo. ¡El Sol!

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1: Con la radio oficial de la salsa, el Sol 94.7. Seguro, Pedrito Arroyo, y he decidido olvidarte. Estamos en salsa, estamos en el Sol 94.7 y también con fanáticos a través del 323-443-9711. ¿Qué nos dicen por acá?
2: Buenas tardes, asoleate que te conviene 24-7, todo el día salsita, qué rico. Yo sí les voy a llamar la atención por algo.
1: ¿Por qué?
2: Porque se demoraron tanto para traer una emisora de salsa, Alex y Cafetero. Antes y somos tierra de salsita, de salseros, hermano. Se demoraron mucho, pero bueno, llegaron como agua en desierto, los vi. Re bien.
1: Eso, lo importante es que llegamos, papá. Un abrazo grande. ¿Quién más por aquí en nuestro WhatsApp?
3: Reportando sintonía desde mi trabajo. Asoléate que te conviene.
1: Eso.
3: Buen día, bendiciones.
1: Un abrazo a la gente que está trabajando, camellando fuerte en este lunes festivo. ¿Quién más?
4: Emisora Sol de Pereira. Como todos los días escuchándolo. Desde la primera vez que arrancaron con la emisora.
1: Qué bien.
4: Una excelente emisora, excelente canción, excelente programación. La salsita, toda. En todo el día pega excelente. Un saludito desde Santa Rosa de Cabal.
1: Muchas gracias a nuestros amigos en Santa Rosa, que entre otras cosas están de mucha fiesta. Y por allá los estuvo acompañando también Andy Pérez, el gordito de la salsa. Así que en Santa Rosa también, asoléate que te conviene, porque este es el Festivo Sol.
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